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9: ¿Cómo están? Bienvenidos, es el Fiesta Mix que inicia en un nuevo capítulo. Espero que se encuentren muy bien, estamos en todo Chile. Y vamos a estar entregando datos muy, pero muy importantes, porque ya estamos ahí a la vuelta de la esquina de las fiestas patrias en este año 2026, así que quédate con nosotros, no te vayas, no te cambies, porque acá inicia el Fiesta Mix con buena música, que comienza de inmediato junto a los Charros de Lumaco y luego los Tigres de Parral. Inicia Fiesta Mix. Bienvenidos y bienvenidas.

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2: Estás en la sintonía del Fiesta Mix con excelente programación para acompañarte en este día. Les quiero pasar un dato muy importante porque en el canal oficial de Master Media, el sello de la música chilena, en YouTube podrás encontrar la mejor selección musical para celebrar en este 18 de septiembre. 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Preparaciones también, ustedes van a poder disfrutar en esa fecha tan importante, pero con buena música, las empanadas, qué rico. 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El sello de la música chilena. La música, valga la redundancia, continúa con Américo y luego Noche de Brujas. Estás en el Fiesta Mix.

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2: Estás escuchando el Fiesta Mix. Te acompañamos con nuestra fantástica programación y también con lo que les comentaba, que tenemos nuestro canal habilitado en YouTube para que tengas la mejor música en estas fiestas patrias que ya están ahí a la vuelta de la esquina. Y les quería comentar, ¿ustedes saben cuál es el origen de la empanada? Por ejemplo, uno de nuestros alimentos favoritos en cada asado y celebración, y no solamente en fiestas patrias, sino que también durante el año. Bueno, la empanada, según cuenta la historia, se remonta a la antigua Persia, hace más de 4.000 años, donde los viajeros y pastores rellenaban masas de pan con carne para transportarla. Esta costumbre pasó a los árabes, quienes la introdujeron en la península ibérica durante la Edad Media, desde donde llegó a América en la época colonial y con sus variaciones y modificaciones que hoy en día lo hacen uno de los alimentos favoritos, no de los chilenos solamente, sino que del mundo entero. La empanada, un infaltable para las fiestas patrias. Seguimos con la música en nuestro espacio en este Fiesta Mix, ahora junto al Llanero de Ñuble, luego Dinastía Ranchera y los Rancheros de Plata.

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2: Estás en el Fiesta Mix con buena música acompañándote. Vamos a seguir con más éxitos, pero también recordando que para el próximo 18 de septiembre hay buena música en Spotify y en YouTube y nuestros canales oficiales de Master Media, el sello de la música chilena. Les comentaba también de la creación de la empanada. Y otro de los favoritos en las fiestas patrias es el mote con huesillo. ¿Y usted sabe de dónde proviene mote? La forma más común de consumir el mote es pelado, por lo menos en nuestro país. Para esto, el grano de trigo es hervido con cenizas y con cal. En Argentina,

más Fiesta Mix en este capítulo, acercándonos al próximo 18 de septiembre. Antonio Ríos y Sonora Dinamita quedan ahora al aire.

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1: Escuchamos a Tyra en Fiesta Mix junto a Fuerza Ranchera y su versión de El Hombre Que Yo Amo.

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1: Seguimos con más Fiesta Mix y las excelentes canciones que tenemos para nuestros fanáticos seguidores. Vamos con este mix africano en honor ahí a la Apachuco y la Cubanacán de la Sonora Barón. Luego, Banda Blanca y Sopa de Caracol para seguir escuchando buenos ritmos. Estás en el Fiesta Mix de Arica, Punta Arenas.

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1: Seguimos con nuestra programación, estás en el Fiesta Mix. Vamos a escuchar a Pedro Fernández con esto que es Mi Forma de Sentir. Luego Los Tigres del Norte, Grupo Pesado. Seguimos con más canciones acompañándote. Es Fiesta Mix.

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1: 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Seguimos con más canciones. Estás en el Fiesta Mix. Vamos a Argentina para escuchar infaltables también para las próximas celebraciones de Fiestas Patrias. Ráfaga con Mentirosa, luego Amar Azul y Me Enamoré. Estás en el Fiesta Mix.

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1: Continuamos con nuestro programa, seguimos con nuestra programación. Esto lo trae Sangre Chilena, luego Grupo Fuerza Brava, Los Tucas del Sur. Continuamos con más Fiesta Mix.

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1: Continuamos con más canciones, seguimos acompañándote, es el Fiesta Mix. Llegan los manantiales con El Lirio, los reales del valle, el amante apasionado y los llaneros de la frontera. Cruz de Palo, estás en el Fiesta Mix junto a la red Archi de emisoras. 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
1: Es la programación de Fiesta Mix que te acompaña ahora con el Mix Caramelito de American Sound y luego Santa Feria. Le traigo cumbia. Más éxitos, más canciones, no te cambies. Es la señal de tu radio favorita junto a la red Archi de emisoras en todo Chile. 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
1: Avanzamos con más canciones. Estás en el Fiesta Mix de Arica a Punta Arenas, en todas las emisoras afiliadas a la Red Archie. Vamos de inmediato con más éxito. Sebastián Almendras, Los Dinos de Chile.

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2: Continuamos, siguen los éxitos y la buena música para acompañarte en el Fiesta Mix ahora con los Rufianes del Sur, Eterno Amor, Sabor y Pasión de Chile, No Lo Beses y los Morales de Longaví, el Chiqui Triquis. Continúa con nosotros en todo Chile, junto a la buena música del Fiesta Mix.

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1: 6 horas
2: con 11 minutos.
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1: ¿6 horas?
2: Con 18 minutos.

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4: 6 horas
5: con 34 minutos.
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2: ¿6 horas?
3: Con 43 minutos.

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12: 7:08.
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1: Siete horas
2: con 19 minutos.
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1: 7:47.
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1: 7 horas
2: con 56 minutos.
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1: 8 horas
2: con 4 minutos.

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1: 8 horas
2: y 29 minutos.

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0: La hora exacta en Oceanía.
1: 8 horas
2: con 53 minutos.

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1: 8 horas
2: con 56 minutos.

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2: 9 horas con 4 minutos.

Cuando un niño muere asesinado por la violencia de otros jóvenes, no hay espacio para relativizar. Un crimen así debe ser condenado con toda la fuerza moral, jurídica y social. Los responsables deben responder ante la justicia y nuestras autoridades, parlamentarios y gobiernos deben hacerse cargo con seriedad. Chile no puede seguir normalizando que niños maten a niños, que adolescentes entren al delito como carrera, ni que la vida humana parezca valer cada vez menos. Pero condenar no nos impide pensar. Al contrario, una sociedad madura castiga el delito, pero también se pregunta qué ocurrió antes. ¿Cómo llegó un menor de edad a perder el respeto por la vida, por la autoridad, por el dolor de una familia y por su propia dignidad? La psicología del desarrollo humano nos enseña que la conciencia moral, la empatía, el autocontrol, la responsabilidad y la capacidad de reconocer límites no aparecen por arte de magia. Se forman en relaciones, en familias, en escuelas, en comunidades, en barrios y también en iglesias. Un niño no se forma solo, un adolescente no madura solo. Necesita adultos, vínculos, límites, pertenencia, corrección y sentido. Por eso hoy las iglesias tienen una oportunidad enorme. Durante años en poblaciones y barrios las iglesias fueron espacios poderosos de contención, esperanza, disciplina, comunidad y transformación. Hoy ese desafío no ha desaparecido, se ha multiplicado, pero requiere más que liturgia, más que culto y más que devoción privada. Requiere compromiso cristiano con la educación, con la formación de las futuras generaciones y con las familias que atendemos. La iglesia debe ser vista por la sociedad como parte de la solución, pero para eso debemos prepararnos con seriedad. Pastores, líderes, diáconos, profesores de escuela dominical, profesores de religión, padres y apoderados. No basta abrir las puertas del templo, debemos abrir espacios de formación, acompañamiento, prevención y discipulado real. La delincuencia juvenil no nace en un solo día. Antes suele haber abandono, vínculos rotos, ausencia de límites, fracaso escolar, violencia normalizada, pantallas sin guía y adultos ausentes. En nuestros cursos de psicología cristiana pastoral, familia y salud mental, enseñamos a comprender el desarrollo humano para acompañar mejor, corregir mejor y prevenir antes de lamentar. Soy Luciano Silva Mora, doctor en educación. 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

0: Hola, hola, bienvenidos a un nuevo capítulo de Aire Chile. Seguimos con la cultura de los pueblos originarios. Quiero enviarle un abrazo a Karina, que hoy está ausente. Mucha fuerza y fortaleza el día de hoy. Hoy me acompaña Claudita Flores en la conducción. Hola, ¿cómo está? Gusto saludarla.
1: Hola, hola, Ramón. Bueno, también, hola, hola, mis queridos amigos. En el día de hoy, en este nuevo programa de Aires de Chile, queremos invitarlos a conocer la historia de los pueblos originarios en una narración y también en la música de esta misma temática que se la vamos a presentar a todos ustedes.
0: Claudia, esta semana tenemos una sorpresa. Tenemos el lanzamiento del programa de Aires de Chile Televisión, Fiestas Patrias. Este viernes 28, el primer capítulo de esta temporada y viene mucha sorpresa. Tenemos payadores, tiraura en rienda, grupo ecuestre y también lo mejor de nuestra geografía musical. Así que viene mucha sorpresa.
1: Ah, bueno, lo estaremos esperando entonces y bueno, también lo dejamos a todos nuestros queridos amigos a que no lo puedan ver. Cuéntenos dónde va a estar este programa para que estén preparados y lo puedan ver.
0: Claudita, tengo una gran noticia. El Ministerio de Cultura va a patrocinar la enciclopedia digital del folclore de Master Media, que la estamos enviando a todos los colegios de Chile. Este material educativo será un aporte a la educación de hoy y del mañana, y también para la cultura de nuestro país. Y ahora vamos con la narración 1 y 2 de los pueblos originarios.
2: Master Media, el sello de la música chilena, se complace en entregarle a ustedes la historia del folclore. Este trabajo está dedicado a quienes quieren conocer nuestras raíces y preservar nuestra música. Consta de dos partes, una narrativa y otra musical. Les invitamos a adentrarnos en la música y antecedentes históricos de nuestros pueblos originarios. Hay historias y leyendas que confrontándolas entre sí, encontramos muchas similitudes entre ellas. Muchas veces no en su forma de representarlas, sino en el fondo cosmológico que relatan. Según nuestros mapuches autóctonos, está claro que el origen de ese pueblo se debe a un gran enfrentamiento. Se dice que la culebra Caicai, que tenía su morada en las profundidades del mar, se enfrentó a otra culebra, pero que vivía en las cumbres de los cerros, y se llamaba Tenten. Tenten le pidió a un pueblo de los faldeos de los cerros que se subieran a las cumbres para salvarse de lo que estaba por suceder. Es decir, cuando se enfrentaran con su acuática enemiga. De seguro que las consecuencias de este enfrentamiento traería anormales consecuencias para los habitantes de aquellos lugares. Hace unos 7.000 años atrás, un grupo de seres humanos llegó al sur de nuestro continente. Estas personas poblaron el archipiélago de Tierra del Fuego. Eran recolectores y cazadores. Esta gente tenía una particularidad. Eran marinos, pero no sabían nadar. Vivían en la zona costera, pero no sabían navegar. Estos autóctonos de Chile eran los onas. Los onas eran de una estatura promedio de 1,80 m. Usaban con maestría el arco y la flecha. Vivían en viviendas que construían con ramas de árboles y sobre las ramas colocaban pieles de los animales que cazaban. La piel de los guanacos les servían de vestimenta y las usaban con la piel hacia afuera. Creían en un ser superior que recibía el nombre de Temauquel y que ellos respetaban mucho. Temauquén era vengador, controlador y perverso. Fomentaba el machismo y a los jóvenes se les enseñaban técnicas para mantener a las mujeres completamente sometidas.
0: Hoy nos trae una sorpresa, Claudia, referente a la música de los pueblos originarios.
1: Para acompañar esta especial de educación narrativa, llega la música aquí de Aires de Chile. Tenemos a Caituy de Achao con Mi Pueblo Originario Chilhueño y Antulihuén con la canción Mapuche. Vamos a escuchar.
0: Vamos con la música.

0: Enciclopedia Digital de Folclore se compone de 5 volúmenes, Claudia. Aquí encontramos una narración pedagógica y también la música don. Historia de la cueca, música en la historia de Chile, tributo a los pueblos originarios, danza y tonada de Chile y folclore en mi escuela. Y ahora vamos con la narración 3 y 4 y seguimos escuchando la música al sur del mundo que hoy nos sorprende.
1: La leyenda mapuche que nos narra lo que la culebra Tenten hizo, dice que logró convencer a las tribus del lugar para que se pusieran a salvo sobre las cumbres de los cerros. Cuando el agua comenzara a subir, ellos debían trepar. Las aguas subían, motivados por la pelea entre Caicay y Tenten. Muchos miembros de estos pueblos lograron salvarse, pero otros no tuvieron la misma suerte y murieron en las inundaciones y se transformaron en peces muy especiales. Una vez terminada la suba de la marea, los que quedaron con vida hicieron sacrificios a los dioses y bajaron desde las montañas y empezaron a poblar la tierra. De esta manera nacieron los hombres de la tierra, o mapuches, los que se decían descendientes de Tenten, el dios de la tierra. Sobre el origen real de los mapuches hasta nuestros días no existen teorías fuertes. Aún existen grandes incógnitas sobre el génesis mapuche. Mucho se hablaba de los mapuches o araucanos, pero poco se conoce de otros autóctonos como los tehuelches, los picunches o los huilliches. Según estudios realizados, los tehuelches tienen un asentamiento en la región sur desde hace más de 6.000 años. A esa edad también se remonta el trabajo de la cerámica y las telas en la fabricación de sus utensilios. En sus viviendas, al igual que los onas, usaban ramas de árbol y pieles de animales. La búsqueda de nuevos sitios de caza implicaba muchas veces el paso desde una región a otra. La violación de las zonas de caza de otras tribus muchas veces desencadenaba una guerra tribal. Los tehuelches tenían hecha una institución, la esclavitud. Los esclavos quedaban al cargo de una jefa, una mujer de la tribu, que era la que le daba las órdenes de los quehaceres domésticos que debían realizar. La autoridad paterna era obedecida a ultranza. Los padres eran obedecidos y escuchados. Eran monógamos y los jóvenes, por asunto económico, no se casaban hasta pasado los 20 años.
2: Sí, hoy día nos acompaña Caituy con los cochipoñes y Pastora Alfonsina con Lamento Chilhueño.

0: qué buena música tenemos hoy, Claudia. A mí me gusta la música chilota y creo que debiéramos incorporarla mucho más, sobre todo en la radio, en los medios de comunicación, que para mí es un patrimonio vivo. Estas son las cosas, Claudia, que a nosotros nos reconforta, nos da una gran satisfacción. Estamos entregando cultura, conocimiento, un producto milenario. Estamos hablando de 26 años de investigación a través de Master Media y que estamos incorporando lo mejor de lo mejor, entregando a los colegios, a los maestros, a los alumnos, la mejor música de nuestro país. Está en la enciclopedia digital Folclore Chileno. Y ahora vamos con la narración 5 y 6.
1: Hoy en día cuesta mucho que nuestros niños puedan expresarse en dos lenguas. Pero aunque ustedes no lo crean, en el sur de Chile nos encontramos con la novedad que en el pasado los habitantes de Chiloé hablaban el beliche, el chono y el castellano. El único testimonio del lenguaje chono que existe es un escrito tipo doctrinal que se encuentra en la biblioteca de los jesuitas en Roma. Hay quienes aseguran que el chono es un derivado de los cahuáscar o alacalufes. A pesar que en la conquista era casi desconocida la lengua chono, la Compañía de Jesús tradujo al lenguaje chono las oraciones y otros instrumentos doctrinales necesarios para que ellos conocieran la salvación que les llegaba desde el viejo continente. El hecho que los chonos no fueran parte de las encomiendas indígenas impidió su participación en el desarrollo y evolución de nuestra patria. Cuando hablamos de Huentelauquén, estamos hablando de una cultura que data de 4.000 años antes de Cristo. Esta cultura estaba radicada a orillas del río Choapa. Su característica era la de un pueblo totalmente lítico, es decir, su artesanía estaba basada en el uso de la piedra. Esta cultura huentelauquénica se desarrolló dentro de la casa y se dispersaron desde Carrizalillo por el norte, pasando por la región de Coquimbo hasta Pichidangui por el sur. Los descubrimientos arqueológicos realizados en la zona que ocupaban los miembros de Huentelauquén han dejado al descubierto unas piedras circulares, dentadas, como engranajes, cuyo uso se desconoce. Lo curioso es que estas figuras en piedra son similares a las encontradas en California, Estados Unidos y también en el sector de la Chimba en Antofagasta. Los estudiosos creen que estas figuras eran usadas en los rituales de esta cultura.
2: Para todos ustedes también dejamos las canciones del grupo Origen, Caechimbo Tarapaqueño y Rosa Colorada.

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1: Claudia, desde su punto de vista, ¿cómo ve este trabajo de hacer esta fusión, de incorporar la música y la narración pedagógica de los pueblos originarios? ¿Es algo inédito? ¿Estas son las ideas que se le ocurren a Ramón Madrid, que hoy día la estamos incorporando a la educación, a la cultura?
2: Comparto plenamente la importancia que usted le atribuye a esta fusión, pero más aún, Ramón, que haya sido aceptada o que esté en proyecto con el Ministerio de Educación, porque esto permitirá que muchos niños vayan conociendo mucho más sobre nuestra cultura de una manera más entretenida, como han sido estas narraciones. Cada uno de estos programas que hemos realizado han sido bastante educativos, y esto va en beneficio y en conocimiento de todas nuestras cosas, nuestras tradiciones, también nuestras costumbres, y que es importante enseñárselas a los niños para que sepan como la procedencia de algunas cosas y puedan seguir adaptándolas al futuro. Imagínense, como más bien usted decía, quizás el fruto no se va a ver ahora, quizás tampoco se va a visualizar en un año, pero sí a medida que pasa el tiempo, esto va a ser recordado y va a ser bastante valorado, porque todos nuestros niños van a saber de dónde vienen, lo que tenemos y qué nos caracteriza como chilenos.
1: Nosotros el año pasado, Claudia, ingresamos esta enciclopedia al Ministerio de Educación. Como hubo un cambio de gobierno, tenemos que ingresarla nuevamente para su autorización final. En los inicios de este proyecto, cuando yo partí, contraté los servicios del señor Carlos Roa. Él es un ex profesor de la comuna de La Serena. Lo primero que hizo fue comprar libros en ferias para la investigación histórica. Así partió este proyecto en la primera etapa, y hoy me llena de satisfacción que estamos entregando un material a la educación, a la cultura de nuestro país, y que estamos haciendo historia. Y además estamos dejando un legado histórico como es la enciclopedia digital. Y ahora vamos con la narración 7 y 8.
3: Si nos adentramos en el Océano Pacífico en dirección oeste, nos vamos a encontrar con una isla que es de suyo interesante. Rapa Nui, Angaroa, Tepito Teenúa o Isla de Pascua son los nombres con los que se le conoce. En este territorio insular hay dos danzas que se pelean la supremacía de la importancia. Una es el Sau Sau y la otra el Opa Opa. Lo curioso es que estas dos expresiones dancísticas no pertenecen a la tradición ancestral de la Isla de Pascua. Se cree que el Sau Sau llegó a la isla entre el año 1939 y 1940. Por su parte, el Opa Opa habría llegado pasado 1943, de la mano de dos polinesios que formaban parte de la tripulación de un yate llamado Walkiri. El yate alemán Walkiri, que llegó hasta Rapa Nui, venía procedente desde Tahití. En su tripulación venían dos polinesios a quienes se le atribuye la llegada del Sau Sau a Tepito Teenúa, u ombligo del mundo, también se le conoce. Se asegura que estos dos personajes enseñaron este alegre canto e interesante danza a los isleños del ombligo del mundo. Según Margot Loyola, el Sau Sau es una danza de pareja suelta e independiente, y también agrega: la danza del Sau Sau es en sí suave y agradable. Cualquier expresión brusca desvirtúa la esencia cadenciosa de esta danza. Los movimientos principales son de brazos y caderas. Por su parte, el Opa Opa, junto al Sau Sau, son de reciente inclusión en la isla, y también lo trajeron los tripulantes de un yate. En este yate venía un gringo acompañado de su esposa y algunos originarios polinesios. Este gringo era muy aficionado a la música, y durante la travesía compuso una canción que se la dedicó a su mujer. Esta canción es la que conocemos como Opa Opa, y que los pascuenses la adoptaron como suya.
1: y llegan las danzas de Isla de Pascua. Esta música realmente me encanta.
2: Ramón, debiéramos de aprender a bailar pascuense. Vamos a tener, ¿cierto?, que ir a visitar Isla de Pascua a ver si aprendimos un poco. Bueno, queridos amigos, los vamos a dejar con las canciones de I Love Rapa Nui Mi Amor, que es muy linda, y Tu Moenua nos trae Tamuré.
1: Vamos con la música.
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0: Nos encontramos en el pueblo Navidad y vamos a conocer un artesano que vive su trabajo con pasión, don Manuel Garay, que nos está esperando, que está trabajando y que realmente hace un trabajo maravilloso, extraordinario. Hola Manuel, ¿cómo está? Gusto saludarlo, amigo.
1: ¿Cómo está, don Ramón? ¿Está trabajando?
0: ¿Cómo está?
1: Ahí estamos, bien.
0: ¿Cómo está el trabajo?
1: Bien, bien.
0: ¿Bien?
1: Me falta horas del día.
0: ¿Ya qué hora empieza a trabajar usted?
1: Mi día comienza a las 6:30 de la mañana.
0: ¿6:30?
1: Sí.
0: ¿A qué hora trabaja?
1: Preparo el desayuno a mi hijo, lo dejo al liceo. Y luego me la llevo en la casa y después a trabajar acá. Estoy en realidad casi todo el día.
0: ¿Cuánto tiempo que lleva usted ya el arte?

0: Esto viene de Temuco.
1: Temuco.
0: Claro.
1: ¿Y cuál es la diferencia de usar esta madera, de usar una madera...?
0: Por lo general, o sea, artesanías que he visto yo la hacen en pino, madera pino.
1: Sí.
0: Pero no es resistente, digamos, a golpes. Cuando tú quieras trabajar una tabla de picar, se marca mucho.
1: ¿Y cuánto es el valor de esta tabla?
0: Actualmente una tabla así, que demora trabajar unos 4 días, tiene un valor de 80.000 pesos.
1: Perfecto.
0: Esta todavía está en proceso, aún falta mucho pulido, mucho que lijar y finalmente darle el acabado con cera de abeja.
1: Muy bien. Realmente en tan poco tiempo ha avanzado mucho.
0: Sí.
1: Y además que tiene un taller que podríamos pasar,
0: ¿sí?,
1: a conocerle.
0: Sí, lo invito a...
1: Pasemos.
0: Conocer mi móvil de taller.
1: Cuéntanos un poquito los productos que usted tiene acá, que está comercializando en las redes sociales.
0: Bueno, actualmente lo que estoy trabajando son, como ya se viene el 18 de septiembre, Fiestas Patrias, todo el mes, lo que es la típica tabla de picar.
1: Maravilloso.
0: Aún están en proceso, tengo diferentes diseños que están en bruto, todo con madera nativa. Y tienen...
1: Este me llamó la atención. El diseño. No, sí, lo había visto.
0: Muchas veces trato de dejar el diseño que trae ya la madera en sí.
1: ¿Esto cuánto se demora en sacar una tabla?
0: Una tabla así, sacarla son como 2 horas de trabajo.
1: 2 horas.
0: Sí.
1: ¿Y en un día cuántos productos hace?
0: En un día estoy fabricando este tipo de tabla, 5 o 6.
1: 5 o 6.
0: Claro. Porque lleva el trabajo de mucho lijado. Luego me instalo dentro de la casa y comienzo lo que más me gusta, que es aplicarle la cera de abeja, que es el producto que tengo acá, sí, que lo hago yo mismo.
1: Y le aplica cera de abeja.
0: Exactamente.
1: Ya. Y después
0: nada, pues se deja reposar 24 horas y después se retira con una servilleta el exceso de cera.
1: ¿Cuáles serían sus proyectos futuros referente a la artesanía de madera?
0: Actualmente
1: me gustaría desarrollar un tipo de artesanía diferente a lo que hay en el mercado.
0: Sí, o sea, me encantaría expandir el trabajo que estoy realizando a otro nivel, tener mi propio local donde yo pueda mostrar mis productos. Actualmente estoy mostrando en mi casa y nada, pues son siempre buscando el detalle en el trabajo, entregar un trabajo de calidad y con garantía.
1: Que lo felicito, en tan poco tiempo realmente ha sacado muchos productos y tiene un super taller, lo que veo. Ya, ahora estamos en la sala de venta, los productos estrella, Manuel. Aquí tenemos...
0: Este es un arrimo de confeccionado con roble. Y si te fijas acá, esto eran barricas de roble, del vino. Entonces están teñidas con el mismo vino que por años debe haber estado cubierta. Ese es un perchero de pared. También está confeccionado con roble, todo de barrica de vino. Entonces esto es un perchero, acá trae las perforaciones para instalarlo donde, a la altura que guste. Y acá trae un caché de metal. Una mesa de picnic que es plegable. Esa es la gracia que tiene. Y aquí la pueden observar. Ahí se encuentra ya extendida. Tiene aplicaciones de roble también.
1: Nosotros vemos muchos concursos que se hacen de la música chilena, nacional e internacional.
0: Claro.
1: Y siempre he pensado que los artesanos se debiera hacer una premiación por categoría. ¿Qué opinión tiene usted de premiar el esfuerzo, la creatividad?
0: Sí, pienso que es importante reconocer el trabajo, no tanto, tan solo digamos artesanía, sino que a nivel acá comunal tenemos la gente, los pescadores, la gente que trabaja con la alga, tenemos constructores, pero sí, bueno, enfocándose en mi trabajo, pienso que hay poco espacio para los artesanos y me encantaría que hubiera un reconocimiento a nivel comunal. Y más adelante sacar estos productos para que sean, digamos, vistos por toda la gente.
1: Y además es que usted se reinventó.
0: Exacto.
1: Eso también es muy importante, que usted fue, como, bueno, en su carrera de carabinero, ¿cuántos años?

0: llegué hasta el grado sargento primero, estuve 23 años en Carabineros, recorrí en realidad todo Chile, pero tenía claro que no, en el caso mío no era llegar al grado máximo, entonces opté, hablé con mi señora y la opción fue, digamos, mi decisión de jubilarme ya, salirme de la institución. Sí.
1: Y este proyecto de emprendimiento realmente maravilloso lo que ha hecho usted. Manuel, quiero felicitarlo por este proyecto de emprendimiento que realmente ha sido maravilloso lo que usted está haciendo. Gracias. Y hoy tenemos una gran sintonía en todo Chile y muchos países conectados del extranjero. ¿Qué mensaje quiere enviar que puedan adquirir sus productos en el futuro muchos futuros clientes?
0: Sí.
1: Las pantallas son suyas.
0: Ok, gracias. Bueno, quiero invitar a toda la gente que nos está viendo a contactarme, ya sea por las redes sociales como Manuel Garay, tanto en Instagram como en Facebook. Y si me pueden contactar a mi teléfono WhatsApp al más 569 40 95 1922. Yo encantado les voy a atender todos sus mensajes y dispuesto a cualquier proyecto relacionado con la madera.
1: Así que felicitaciones y gracias por esta entrevista.
0: Gracias a ustedes por la visita.
1: Éxito.
2: Como país, nos hace falta reconocer a nuestros artesanos. Estamos en deuda con ellos. Ejemplo, se debiera crear un premio galardón, Patrimonio Vivo del Artesano de Chile. Esto podría ser una premiación nacional por categoría. Y aquí quiero contarle algo, Claudia. El fin de semana viajé a La Boca, región de O'Higgins. Entrevisté a un señor que se llama Manuel Machuca, conocido como Piedras Moisés. Su artesanía en piedra es de primer nivel, que a mí realmente me sorprendió. Pero esta historia tiene un lado B. Y me dio mucha pena porque este señor ha tenido accidente a la vista, a su oído, y su perseverancia yo creo que lo va a llevar lejos. Y lo que más me llamó la atención en la sala de venta, tiene un espacio para la oración con los vecinos. Tiene su mesa, tiene su Biblia. Es un hombre de mucha fe que realmente lo ha llevado a ser un emprendedor y que realmente los productos que él tiene son pero de primer nivel. Así que los que quieran ver su artesanía le encuentran en las redes sociales Piedras Moisés, que viene en el programa Aire de Chile Televisión Fiestas Patrias.
3: ¿Y esto está en Navidad?
2: En Navidad.
3: Así es. En algún minuto Aire de Chile llegará a cada rinconcito a rescatar a todos estos artesanos que nos entregan cosas tan lindas y ojalá que sean como tan emotivos como Moisés, que también tengan como un espacio para la oración, que creo que es tan importante darle las gracias a Dios de que estemos vivos y que podamos, bueno, disfrutar de todas estas cosas.
2: Sí, yo pienso que en nuestro país hay muchos artesanos y que se les debiera apoyar. Como yo hago mención, para mí son un patrimonio vivo de nuestro país y tenemos que apoyarlo. Y qué lindo sería, lo que usted mencionó, crear este premio a nivel nacional. Estamos finalizando este capítulo dedicado a nuestros pueblos originarios. Más cultura, más música chilena, esto es Aire de Chile.
3: Nuestros pueblos originarios fueron el centro, fueron los protagonistas del programa de hoy. Me despido con todo el cariño del mundo, agradeciendo su compañía y recordarles que si quieren seguir escuchando más música chilena, te invito a suscribirte en el canal de YouTube Master Media Chile. Encontrarás folclore, rancheras y música latina romántica.
2: Pero aquí tenemos el catálogo histórico del folclore chileno. Más de 4.000 canciones, Claudita.
3: Sí, eso es todo lo que está en nuestra enciclopedia, así que es un privilegio poder compartirlas con ustedes y se las haremos llegar. Bueno, también las pueden escuchar en Spotify.
2: Y también a los seguidores de la música ranchera, aquí están los mejores artistas de la ranchera chilena. Y qué mejor también escuchar la música cebolla, la música de la nueva ola, la música latina. Les enviamos un abrazo y que tengan un lindo fin de semana.
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0: Una breve pausa, luego regresamos.
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Bienvenidos al nuevo capítulo de Perfiles y Próceres de la música chilena. A mediados de la década de los 80, en plena dictadura y efervescencia del rock latino, surgió en Concepción un grupo de post-punk que llegaría a liderar los cambios del nuevo movimiento musical de esa ciudad universitaria del sur de Chile. Nos referimos a la banda Emociones Clandestinas. La banda fue autora de uno de los discos fundamentales del rock hecho en Chile, Abajo en la Costanera, editado en el año 1987. Además, la banda combinó códigos de lo mejor del pop y rock británico, entonces en boga, con reflexiones sobre la vida en las ciudades chilenas. Afirmado todo con la actitud de un carismático cantante, Jorge Yogi Alvarado.

En octubre de 1984, los ilegales se presentan taloneando al promisorio grupo juvenil Los Prisioneros en el teatro penquista Aula Magna de la Pontificia Universidad Católica. Su repertorio era una mezcla de covers y temas originales compuestos en su mayoría por Alvarado. Esta primera presentación fue de muy baja calidad, lo que influye en la renuncia de Alvarado a la banda, quien contaba en sus filas a integrantes del afamado grupo Los Tres. Esta renuncia de Alvarado no significó el cese de su actividad musical. Por el contrario, el músico decidió esperar el momento adecuado para volver a las vías musicales. Este momento llegó con un naciente proyecto que al mismo Alvarado dio su nombre: Emociones Clandestinas.

Los miembros fundadores de la banda son Rodrigo Figueroa, bajo, Jean-Pierre Larose, batería, percusión, Carmen Gloria Narváez, voz bajo, Juan Carlos Vera, guitarra, e Iván Molina, batería, percusión, suplantando a Jean-Pierre en el mismo año de la fundación de la banda, en 1985. La oportunidad para el grupo llega cuando, en el mismo año, el manager de Los Prisioneros, Carlos Fonseca, los contacta para una presentación en el Festival de Nuevo Pop Chileno. Junta bandas que estaban bajo su alero, entre ellas Los Prisioneros y Aparato Raro. Su primer y único long play, titulado Abajo en la Costanera, producido por la multinacional EMI y gestionado por Carlos Fonseca. Aparece así los míticos hits El Nuevo Baile, Te Tengo Atrapada, Cajitas Rectangulares y Esto es Revolución. En este último cuenta con la participación en coros los integrantes de Los Prisioneros.

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En el año 2012 surge el documental Mi Nuevo Estilo de Baile, evidenciando que la banda es un referente de la música chilena, con entrevistas a varios de sus integrantes. Mi Nuevo Estilo de Baile además se plasma en una ambiciosa película, con un reparto de actores que encarna a los fundadores de la banda, y llega en un momento clave para Concepción, que en el año 2023 fue nombrada por la UNESCO como Ciudad Creativa de la Música. La actual doctora bioquímica Carmen Gloria Narváez edita un vinilo de la primera etapa de la banda, cuando ella era la primera vocalista. Finalizamos el presente capítulo de Perfiles y Próceres de la Música Chilena. Hoy nos acompañó el patrimonio musical urbano penquista, Emociones Clandestinas. Producción y conducción por Juan Fuentes García. Edición, Víctor Cuevas. Hasta siempre, amigas y amigos de Radio Oceanía.

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